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dichoso el pueblo, Señor, que sabe alabarte. Y aquí hay un pueblo que sabe gozarse en ti, Señor. Es cierto.

durante todas las épocas de mi vida. Yo te alabaré, Jesús, y te cantaré a ti, pues solo tú eres digno de recibirla, Señor.

Desde muy pequeño me dijeron que tú eras el dueño del oro y de la plata y que se cumplían los sueños de los que te conocían y profesaban tu nombre, que eras todo aquello que necesitaba el hombre. También me dijeron que cuando alguien enfermaba, nada como la oración y tu poder todo sanaba, que aunque estabas invisible, nada era imposible, que bastaba tener fe y todo se hacía posible. Y luego te conocí y comprobé que eras real. Lo que habían dicho estaba bien, no estaba mal, que prosperas, que levantas y que sanas al enfermo. Pero hay cosas que contemplo las noches mientras me duermo. Por ejemplo, lo que siento desde que yo me consagro, lo sigo sintiendo, me hagas o no me hagas un milagro. Lo que siento lo conoces, mis palabras son sinceras, que te adoro en la escasez o en la abundancia financiera. Yo no

los que murieron creyendo en Cristo resucitarán primero. Después, los que hayamos quedado vivos seremos llevados juntamente con ellos en las nubes para encontrarnos con el Señor en el aire. Y así estaremos con el Señor para siempre.

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Es pues la fe, la certeza de lo que se espera, la convicción de lo que no se ve. Cada mañana decide creerle a Dios y canta conmigo.

sabes que todo va a conspirar en contra de tu fe. Todos los días el infierno se va a levantar para que tú retrocedas. Pero todos los días sus misericordias son nuevas cada mañana. Y cada mañana hay una porción de su presencia sobre ti para que te levantes con autoridad, sobre ti para que gobiernes por encima de lo que el enemigo quiere hacer.

tenemos que creer, tenemos que avanzar, tenemos que saber que si Él va con nosotros, ¿quién va en contra de nosotros? Oh, tenemos que levantar nuestra fe como

¿Cuántos pueden darle un aplauso a Él? A Él, a Él, a Él, a Él. Eres coronado. Estás sentado a la diestra del Padre. Y allí hay lugar para tus hijos.

Señor te trajo aquí para decirte que tú vas a llegar a la meta, que tú eres de los marcados para llegar al destino profético de Dios. Gracias a ti.

Yo corro a ti, Señor. No merezco mucho, recíbeme como uno de tus siervos. Será suficiente para mí, Señor.

Vamos, dile gracias. Exprésale tu gratitud. Exprésale tu gratitud. El Salmo 103 dice: bendice, alma mía, al Señor, bendiga todo mi ser su santo nombre. Bendice, alma mía, al Señor, y no olvides ninguno de sus beneficios. Dícele al Señor: no me olvidaré, Señor. No me olvidaré. No me olvidaré de tus beneficios. No me olvidaré que me perdonaste. No me olvidaré que me sanaste. No me olvidaré que me rescataste. Vamos, en tus propias palabras, dile: gracias, Señor. Gracias por la salvación. Gracias por el perdón. Gracias, Señor, por las nuevas oportunidades. Gracias. Oh, eres tan bueno, Señor.

te hablo con el corazón. La calle está muy peligrosa. Entiende mi preocupación. Sí. Mi intención no es molestarte. No. Es protegerte y cuidarte, corregirte y aconsejarte. También es mi forma de amarte. No te fíes de tu instinto, si hasta en el corazón hay engaño. Y no quiero verte sufrir, no quiero que nadie te haga daño.

Alguien diga amén. Voy a invitarle que esté de pie conmigo y vamos a clamar a Dios que nos sane. Señor, estamos tu pueblo reunido esta noche, humillados delante de ti. Queremos pedirte que sanes nuestra tierra. Cante conmigo así.

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Quiero invitar a que te pongas de pie en señal de reconocimiento a esa presencia de Dios que está en este lugar. Y levantes tu voz, tus manos a Él esta noche. Porque no estamos levantando el nombre de ninguna persona.

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0: Buenos días, sí señoras y señores, 11 de la mañana, 7 minutos. Amigos y amigas que están del otro lado, ¿cómo están? ¿Cómo se encuentran en este día jueves 24 de septiembre? Siendo las 11 y 7, mi nombre es Lucas Nahuel Cerantes. Bienvenidos, amigos.
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0: Y así es, estamos en vivo, te he dicho la hora, fíjate, chequealo ahí en tu reloj, en tu celular, no hay ningún problema. Estamos completamente en vivo y lo lindo de la radio es que llega en tiempo y forma. Es decir, vos estás escuchando y mi voz está llegando en el mismo instante que estoy hablando. Así que estamos aquí en Benavides, esto es Partido de Tigre para toda la zona norte, sí, para Escobar, para Mashuit, para Garín, para Tigre en general, ¿no? Lo que es aquí Benavides, allí también Rincón, entre otros lugares. La verdad que estoy muy contento de acompañarlos y algunos dirán, Lucas, o, bueno, si me, los que me conocen y se dieron cuenta que soy yo, dicen, ¿qué onda con vos? ¿Qué haces ahí? Bueno, estamos acá en un especial porque vamos a estar un par de semanas para acompañarlo. Y si escuchaste muy bien, dije, vamos, porque no estoy solo, estoy acompañado, así que voy a dar la bienvenida. Pase, señor, bienvenido. Bienvenido un... ¿Cómo se dice? Un legendario ahí, no, señor. No. ¿Cómo anda usted? ¿Todo bien?
2: Justamente me puso... ¿Estamos bien?
0: Hay un poquito más volumen, ver, me parece.
3: Hola, sí.
0: Ahí va queriendo. Audio.
3: Chicos, suban...
0: Ahí está.
3: Suban el... Ahí está, gracias.
0: ¿Cómo anda, amigo? Buen día.
2: ¿Qué haces, Lucas? ¿Cómo andan?
0: Bien. Qué emoción estar acá, la verdad.
2: ¿En serio?
0: Me estoy por llorar, les cuento.
2: No, o sea,
0: estoy emocionado.
2: Que me va a contagiar.
0: No, es... Es, uno se crió acá en este lugar, paseamos en pañales por acá prácticamente.
2: Sí, digamos, bueno, en este caso hable por usted, porque yo los pañales ya los dejé hace mucho.
0: No, está bien, pero por los años.
2: Digo. No, yo en pañales, tanto como en pañales no anduve, pero sí, escasa, es como decir, sí, es así, sí.
0: Totalmente.
2: Todo sí.
0: Bueno, déjame presentarte con ustedes, señoras y señores. Claudio Ramón Sosa, mirá cómo me acuerdo, ¿no?
2: Ah, un abuelito.
0: ¿Cómo me acuerdo, viste?
2: Y sí, si tenés mi DNI ahí.
0: ¿Qué nombrecito de Ramón?
2: Te digo. Ramón por mi abuelo.
0: Ah, mirá.
2: Sí, el papá de mi mamá, sí, de Belkis, era Ramón Candia. Y ahí ligué yo Ramón por mi abuelo.
0: Un nombre típico de los 60, 70, ¿no? Más o menos.
2: Yo me inclinaría a decir el nombre típico de provincia.
0: Sí, también.
2: O sea, del litoral.
0: Totalmente. Actualmente, ¿cuántos Ramones conoces? Poquito, no hay mucho.
2: A ver, ¿qué?
0: Te maté ahí.
2: No, debo tener, pero no más de dos o tres. Pero tengo que pensar, Ramón. Bueno, de hecho, Ramón es mi cuñado, Ángel Ramón.
0: Ah, bien.
2: Sí,
0: bien.
2: El que se me viene pronto en la cabeza. O sea, en pensar...
0: ¿Qué chico, está sonando, no?
2: Sí, no sé.
3: Pienso en mi cuñado y bueno, no sé dónde quedó la lista que armamos.
0: Les contamos que, por cierto,
3: sí,
0: estamos agarrando un poco de nuevo esto de utilizar los programas, ¿no? Que se suelen utilizar para salir al aire y demás.
2: Una computadora, diría
0: yo. Y es complicado. No, yo hace rato, estábamos acá con Claudio, les cuento, diciendo, sí, che, esto, ¿cómo se hace acá? ¿Qué se toca acá? Pero bueno, lo logramos.
2: Falta Sandro Daniel que me venga a dar un curso.
0: Podría venir, está acá. Creo que está acá.
3: Sandro Daniel, ¿estás entre nosotros?
2: Lucas, un placer, es una alegría, es una bendición, déjame decirlo así también, poder estar sentado acá después de algunos años largos, ¿sí? Que no tenía esta bendición, ¿sí? De poder compartir con la gente, primeramente con los directores de la radio, tus viejos, los pastores Walter y Silvia Cerantes, a toda la familia de Renuevo, ¿sí? Bueno, con vos, qué decir. Esto, ¿sabés qué me hace acordar a mí? Algún fin de año. Me hace acordar como hacíamos esas maratones acá en la radio de Navidad, Año Nuevo, ¿te acordás?
0: Sí,
2: porque
0: sí.
2: Programas juntos no hemos compartido, así como dupla radial.
0: Un poquito.
2: Digo.
0: Con Vane sí.
2: ¿Usted?
0: Sí,
2: sí, pero no, nosotros dos, no, ambos no. Dos, como dupla radial no hemos estado nunca.
0: No, es verdad, poquito.
2: No tuve esa dicha.
0: Wow,
2: nunca me dejó, pero bueno. Pero, bueno, ¿quién dice que en esta semana se forme algo lindo y podamos compartir con los amigos que están del otro lado?
0: Totalmente. Bueno, la intención, les contamos, es acompañarlos durante algunas semanas en lo que es, en un principio, miércoles y viernes, estar... Aunque hoy es jueves.
2: Claro, hoy es jueves. Y la gente dijo, no, pero el chico dijo que
0: hoy es jueves.
2: Me estaban hablando en directo en la radio. Ay. Pero que no quita que aparezcamos un lunes.
0: No, totalmente. No, te cuento, en realidad pasa que, lo digo públicamente acá.
2: Pasaron cosas.
0: Estoy con algunos percances que tienen que ver
2: ¿qué
0: con...
2: ¿Qué pasó?
0: No, estoy en plena construcción, Claucho, es la realidad. Y bueno,
2: te veo que estás
0: construcción,
2: vestido...
0: casamiento. Y bueno, vos pasaste un poco
2: la
0: por
2: vida,
0: eso.
2: Sí. Eso es la vida.
0: Sí.
2: El
0: sí,
2: otro
0: sí.
2: día te escuché, ¿dónde te escuché? Ah, no, vi un reel tuyo en Instagram.
0: Sí.
2: Sí, que mostrabas, creo, los avances de tu casa.
0: Sí, sí, sí.
2: De tu hogar, que en realidad es la casa.
0: Sí, sí, totalmente. Podemos,
2: vamos a entrar en un tema, puedo ya entrar, pero no quiero entrar.
0: No, ahora es la casa.
2: Ahora sí. Es la casa que la tenés, que el gran trabajo, te señalo.
0: Sí, no sé sí. Porque... La gente lo sabe, igual tranqui.
2: Que tenés el gran trabajo de que sea un hogar.
0: Sí, es verdad, buena frase ahí, me gusta, frase del día de hoy.
2: Casas tienen todos, hogar tienen
0: pocos. Bueno, casas tampoco tienen todos, hoy está complicado.
2: Argentina, bueno. Casas quieren tener todo, hogar pueden tener los pocos. Ahí está. ¿Te gustó el speech? ¿Ahí el eslogan ese?
0: Me gusta.
2: Casas quieren tener todo, hogar pueden tener los pocos.
0: Igual déjame decirte algo.
2: Sí.
0: Estoy avanzando a tener mi casa porque creo firmemente que voy a tener mi hogar. Sí. Si no hubiera avanzado, te soy sincero. Sí.
2: No. Así que... A ver. Podemos hurgar un poquito más. Si no, sería como edificar sobre arena.
0: Sí.
2: ¿No? Si la hace así, porque la... sin plan. Pero bueno, no. Lucas, me pone contento estar con vos. Ahora mi pregunta es la siguiente, amigo. ¿La gente del otro lado estará o no estará la
0: buena
2: gente?
0: Buena pregunta. ¿Eh? Aprovecho, ya sí. que estamos, primeramente para invitarlos a que nos hagan saber que están ahí. Algunos estarán de viaje, otros estarán en casa, otros estarán, ¿qué hora? 11 y pico cocinando, ¿por qué no? Preparando ya ahí algo.
2: ¿Pero qué van a hacer? ¿Un locro que van a arrancar a las 11 de la mañana?
0: De a poquito. ¿Viste? Hay gente que tarda un poquito más en hacer las cosas. Algunos, no sé cómo sos vos, pero yo soy a las corridas, ¿viste?
2: Yo soy un desastre también.
0: Bueno. Yo soy muy parecido, pero hay gente que se toma su tiempo, ¿viste? Por ahí ya está preparando ahí los tomatitos y un costadito, está preparando algo de remolacha por ahí, no lo sé, qué sé yo.
2: ¿Te gusta remolacha?
0: No, a mí no. ¿A vos?
2: Menos. Gente, remolacha con huevo duro.
0: No,
2: pueden comer, chicos, eso.
0: No, tiene un sabor que paso.
2: No, bueno, y lo peor... Al menos lo probaste, yo jamás.
0: ¿Nunca probaste?
2: No.
0: Bueno, pero ahí hay un error, me parece.
2: ¿En decir que no me gusta sin haberlo probado?
0: No quiero generalizar con todo, pero en lo que es comida creo que sí es un error para mí. El otro día escuchaba...
2: A ver.
0: Voy a meter en un debate.
2: Sí.
0: Voy a meter en un debate.
2: ¿Qué idea?
0: Era un streaming conocido, muy conocido, uno de los... Si no es el que pica en punta, pega en el palo. Y había un muchacho que decía que no puedes decir que algo no te gusta si no lo probaste. Y
2: No,
0: está mal.
2: Está mal.
0: Está muy mal.
2: Te lo voy a corregir. No, ¿qué está mal? Pará.
0: No, él decía, no puedes decir que no te gusta si nunca lo probaste. Pero él hacía referencia a otras cosas de la vida, o sea, experiencia.
2: Ah, ok. Está bien. Igual yo te voy a decir una cosa.
0: No coincido, claro, antes que.
2: No, tal cual. Yo tampoco, porque acá entramos en otro dilema. Hablando de la comida, ¿no?
0: Sí.
2: Si no te gusta. Muchos dicen que la comida, y esto me lo enseñó Michael Escalada, de Tacos Mitch, ¿sí? Que la comida entra por la boca. Por los ojos, sí, obviamente. Bueno. Eso porque quería hacerme el...
0: No,
2: que la comida entra por los ojos.
0: Sí, es verdad.
2: O sea, y si algo que está feo visualmente, es difícil que uno...
0: Sí, no.
2: ¿Me explico?
0: No, totalmente. Aunque muchas veces... te terminás llevando sorpresas también. Una comida no puede tener muy buena pinta, pero puede ser riquísima también.
2: Por eso mismo.
0: Te llevas sorpresa.
2: Igual no me vas a animar a hacer probar.
0: Mirá, pará. Sí. A esto te quiero llevar.
2: Sí.
0: Cuando tenía 27 años...
3: Hace mucho, mucho tiempo.
0: Sí, no, estamos hablando 7 años atrás, mirá. 7 años atrás.
2: Me
0: sucedió
2: las matemáticas. Sí, dale.
0: Que probé una comida por primera vez. Toda mi vida, mis 27 años de vida, diciendo que no me gustaba, que era un asco, que no la quería tocar, qué sé yo. Así, literal, pero...
2: Igual eso es medio de caprichoso.
0: No, bueno, puede ser. Y bueno,
2: bueno, dale, sí.
0: Cuestión que salía, la miraba y salía corriendo. Me acuerdo una vez mi papá me dice, probá esto.
2: ¿Corriendo literal o no?
0: Sí,
2: no.
0: Me decía, probá esto, no, salía
2: acá. ¿Era mondongo?
0: No, te voy a decir y te va a matar de risa. Era polenta. No la había probado hasta los 27. Un día estábamos acá en el almuerzo, pleno almuerzo de trabajo.
2: De trabajo, sí, sí, sí.
0: Y habían hecho polenta. Bueno, probamos. Riquísima, me re gustó. Pero ¿qué pasa? Toda mi vida, o los 27 todavía, pero los 27 años con ese,
2: sí, toda
0: ese
2: tu pensamiento. Vida hasta los 27 años.
0: Y bueno, quizá lo mismo con la remolacha. ¿Qué
2: no,
0: sé yo?
2: Y bueno, sí. Igual me pasa algo, mencionaste algo que...
1: No importa cuánto se levanten.
2: ¿Lo dejo?
4: Es 19 de octubre, 20
2: o lo cortamos.
0: Esa voz me parece conocida.
4: El Ministerio Renuevo te invita a un concierto inolvidable.
2: Bueno, ahí te cuento el concierto. Ahí te concierto. Ahí te concierto. Ahí te cuento el concierto.
0: Qué lindo, che. Falta poco.
2: ¿Podemos contarle a la gente lo que va a pasar el lunes 19 de octubre?
0: No falta nada.
2: Lo que te pasó a vos con la polenta me pasó trabajando, ¿sí? En este mismo lugar, o sea, en el Ministerio. Con el mondongo.
0: Ah, mirá.
2: ¿Te gusta el mondongo?
0: A ver, no es que no me gusta, no soy fan, pero sí. Sí, ¿cómo? Sí, sí. El tema es que es como muy chicloso, ¿viste? Como...
2: Parece sí, no, tampoco da para como un sándwich de mondongo.
0: No, digo, no, o sea, bueno. Igual el mondongo es para el 25 de mayo, esa fecha. Después en el año no, casi no comés, ¿o sí?
2: Lamentablemente, porque me enamoré del mondongo.
0: Ah, mirá.
2: ¿Me entendés?
0: ¿Sí?
2: Sí,
0: ah,
2: sí.
0: Ah, mirá.
2: Con arrocito. Déjame entrar. Con lentejas. Doña Petrona nos cocinaba mucho y después ya que le pedíamos a Petrona, hacemos dos.
0: ¿Habrá, ¿habrá alguno que sepa quién fue Doña Petrona?
2: Sí,
0: ¿cuántos,
2: claro,
0: ¿cuántos años, che?
2: Sí, Lucas, sí, sí, sí.
0: Acá me dicen, perdón, qué bendición escucharlos, chicos. No podía creer escuchar en vivo, como que se sorprendió al que estemos. Mi esposo se llama Ramón Gustavo.
2: Vamos, los Ramones.
0: Saludito, che, 11-23. 08-11-35. Lo digo un poquito más lento.
2: Pará, porque seguramente no es solamente la esposa de nuestra amiga que está escuchando, sino hay muchos Ramones. Quiero que los Ramones aparezcan en este momento.
0: A ver.
2: Ya. Necesito tres Ramones que me hagan el aguante.
0: Ya tenemos uno.
2: Listo, bueno, faltan dos.
0: Vos no valés, no valés vos. O sea, ahora no. Buscamos cuatro en total. Con vos cuatro, ahí está.
2: Está bien, Lucas, yo no valgo. Se entendió. Estamos solicitando. Llamamos con suma urgencia a colaborar, a presentarse en la radio. Bueno, ¿qué hablaba así el tipo? No, ¿le faltan dos Ramones?
0: Sí, dos más.
2: Dos más, ahí está.
0: No van a aparecer.
2: ¿Eh?
0: No van a aparecer.
2: Posiblemente no aparezcan, pero ¿cómo se llama? Hola Lucas, hola Claudio, dicen acá. Dice, qué bendición. No dijo el nombre.
0: Si no me equivoco...
2: No tiene nombre, no, la gente tiene que presentarse.
0: Ah, bueno.
2: Porque es como llegar a un lugar y ponerte a hablar de una, es decir...
0: ¿Cómo hablan en República Dominicana? ¿Hablan igual? O sea, ¿tienen una tonada distinta?
2: No, tienen cambiada la R por la L.
0: Ah, mirá. ¿Eh?
2: Es verdad. Cosas así, no sé.
0: Ah, mirá.
2: Mira,
0: así vamos aprendiendo para el 19.
2: Lunes de octubre, ¿no?
0: Exactamente. Sí, octubre. No estamos a nada, menos de un mes, te digo.
2: ¿En serio?
0: Menos de un mes.
2: Ah, señor. Pero che, se va a poner lindo.
0: Estaba mirando.
2: ¿Qué estás viendo, amigo?
0: Bueno, primeramente, de República Dominicana, obviamente, como estamos diciendo, vamos a tener una gran visita. Pero estaban viendo la edad que tiene ya.
2: No, está...
0: Mirá vos.
2: Es de los míos.
0: Lindo show se va a vivir acá, así que a prepararse. Pero,
2: bueno, ¿qué tiene que ver la edad con el show?
0: No, que a veces yo siento que cuando uno ya, mientras más edad tiene, como que más vive las cosas. No sé si me explico. O sea, como que de pronto se está, no te digo despidiendo, pero... pero uno lo vive con más emoción las cosas. Es como yo, mirá, ahora el fútbol ya lo tengo ahí... Cada vez menos fútbol.
2: ¿Hace cuánto no va a la cancha usted?
0: No, a la cancha no voy hace como 2 años. A la cancha, pero digo de jugar.
2: ¿En serio?
0: Y me desgarré el otro día.
2: No, estás grande.
0: No me maté, tampoco estoy grande. Estoy en una edad media.
2: Donde como Yaroide, tendría que ya pegar la vuelta. Y... ¿Sabés lo que dirían por allá? Lo que están diciendo algún amigo seguramente. Viejos son los trapos.
0: Bueno, sí.
2: ¿Entendés?
0: Pero igual depende en qué tonada lo digas. Porque, viste, uno le dice viejito, viejita, a veces tampoco queda mal. En modo cariñoso. Es como cuando decimos, ¿cómo? ¿Viste?
2: No, pero
0: es como...
2: Está
0: cuando...
2: viejo acá, eso no, no es cariñoso, ¿no?
0: Mi viejo. No, no queda más. ¿Viste cómo se usa la palabra negro también? ¿Qué hace, negrito?
2: No, igual
0: te pueden...
2: No. Te pueden censurar.
0: Pero depende el contexto en que lo uses.
2: Oscurito le digo yo.
0: Por eso.
2: Yo a mi yerno le digo casi oscurito. ¿Qué es peor decirlo oscurito?
0: Sí.
2: Oscurito, o sea, mío, el abrazo a Uli.
0: Oscurito le decís.
2: Ay, dice, yo estaba agendada, ¿qué pasó? No, ah, bueno, está bien. No, que se renovó seguramente el chat. Dice, soy Mavi Moreno. Saludos, Mavi Moreno, a vos y a Ramón.
0: Ahí está. ¿Sí? Y ahí nos mandaron otro mensaje, te digo.
2: ¿Sí? Hola. Ah, no, pensé que era audio.
0: Mirá, acá.
2: Sí.
0: Hola, Clau. Sí. Hola, Lucas. Soy Nelly Rodríguez, mi hermano se llama Ramón.
2: Vamos, saluditos al hermano de Nelly Rodríguez.
0: Ahí estamos con dos Ramones ya.
2: A Ramón Rodríguez, RR. Ramón Rodríguez.
0: Ramón Rodríguez, RR.
2: RR. Qué tool, ¿eh?
0: Che,
2: ¿qué pasa, Lucas? Contame.
0: No, estoy pensando. Me gustaría escuchar algunos temas de Yaroide.
2: Sí.
0: Ya que viene el 19, imagino que los que están escuchando van a estar presentes, van a acompañar también. Imagino algunos ya tendrán su entrada, seguramente.
2: ¿Sabes lo que estoy notando últimamente?
0: Dígame.
2: En estos últimos 7, 8 años, barra 9, no, sí, en estos últimos 8 años me dediqué mucho a la producción de eventos.
0: Sí.
2: Sí, con artistas y demás, gracias a Dios, puedo decirlo, en lo que es, en lo grande de Argentina, en lo largo y en lo ancho del país. La gente está mal acostumbrada a la última semana a comprar la entrada.
0: Sí, sí, es verdad.
2: Y después,
0: ¿sabes
2: qué pasa? Aparecen, no hay más entrada.
0: ¿Sí?
2: Sí. Estamos hace 2 meses.
0: Y cuando te diste cuenta.
2: Veniste, te invitamos. Después, no hay más entrada.
0: Nosotros estamos avisando. Después, cuando... ¿viste? El que avisa no traiciona, como dice la frase. Así que estén atentos, nada más, ¿viste? Así igual que podríamos acá,
2: sí,
0: regalar alguna entradita también.
2: ¿Ya
0: momento
2: quiere regalar? ¿Usted ya usó la palabra regalar?
0: Sí, sortear, que usemos.
2: No.
0: Pero no estaría mal, qué sé yo, se me ocurre. Ya que están apareciendo algunos.
2: ¿Usted me pidió escuchar algo de Marco Yaroide?
0: Oh, qué lindo tema. ¿Vamos con eso? ¿Un ratito?
2: Todo se lo debo a él, se llama Marco Yaroide.

0: es un himno, ¿no? Encima la letra, lo que dice, todo se lo debo a él. Marco Yalogui sonando en 88.9.
1: Es imposible, perdón, Claucho, emocionarse al escuchar esta canción. Y lo digo de verdad, no exagerando, porque es una canción que expresa absoluto agradecimiento. Me encanta. Todo se lo debemos a Dios. Y creo que es un gran momento para recordarlo a través de esta canción.
0: La temperatura en Buenos Aires, 20 grados, estamos en la radio, estamos haciendo un especial. Lucas dijo miércoles y viernes, pero bueno, hoy es jueves, o sea, especial es especial.
1: Sí, sí.
0: O sea, hay gente que para uno es especial y bueno,
1: no.
0: O sea, es especial.
1: O sea, a mí se me viene a la mente cuando en el colegio la profe decía examen sorpresa. Bueno, esto es así, programa sorpresa.
0: Saquen una hoja. Mi pregunta es, ya tienen la entrada, sepárense, ¿sí? Hagan planes. Lunes 19 de octubre. Como siempre, ¿dónde va a ser? Acá en el Ministerio Renuevo.
1: Eso.
0: Estamos ubicados en Chilaver 130, Chilaver y los Andes. Estoy.
1: Ahí voy con mi historia.
0: Está bien. ¿Puedo hacer una queja con respecto al puente de Garín? Habla tranquilo.
1: Si querés mutearme, hago un videito acá mientras.
0: No, que se escuche de fondo.
1: A ver.
0: Ahí bajo el volumen. Igual bajé su volumen, ¿eh? Así que haga el video tranquilo que. Chicos, a 100 metros del puente de Garín, 100 metros del puente de Garín, que el puente de Garín está hace ya varias semanas. Necesitamos cruzar tranquilo de Garín a Benavides y viceversa, de Benavides a Garín, ¿eh? Ahí Lucas está haciendo su dedito.
1: Hola.
0: A las redes.
1: Ahí estamos.
0: En 88.9 estamos.
1: Déjame entrar. Te estaba escuchando igual.
0: ¿Sí?
1: A ver, ¿tanto van a tardar para arreglar un...?
0: Igual yo te digo, mirá que yo vengo a la madrugada. Yo me levanto tipo 1:30, 2 a mirar si están trabajando.
1: No, y...
0: tipo, re obsesionado. Sí.
1: Ahora
0: me preparo el termo y vengo, ¿viste? Pues, a mirar.
1: Se ponía
0: aburrido en la casa.
1: Che, no, se colgó, no sé qué onda. A veces hay que filmar de nuevo.
0: No, déjalo. Está mucha unción. Quiero secar. 11, 23, ay, chica.
1: Estabas bien. 11
0: 23 85.
1: No,
0: bueno,
1: 08 23 08 11 35. Ahí está. Che, pará, no me quiero ir tan rápido del otro tema que estabas hablando. Déjame terminarlo.
0: ¿De cuál, amigo?
1: El puente Garín.
0: No
1: pueden tardar tanto. No pueden tardar. De verdad, y entiendo que. ¿Pero sabes que garrón bajar en el curvón y tener que venir por? La colectora tiene más pozo que...
0: Hay estrategias, ¿eh? Vos viniendo del lado de Escobar,
1: sí,
0: no bajes en el curvón.
1: No.
0: Baja hasta Biogénesis,
1: sí,
0: y pegás la vuelta por abajo del puente...
1: Pero tardás más.
0: No. Que bajar en el curvón, que intentar cruzar el curvón...
1: Depende del horario.
0: Bueno, sí, está bien.
1: Tiraba siempre.
0: Bueno, está bien, vengan por el curvón. Lucas dice que vengan por el curvón. Che, nada.
1: Tenemos mensaje, mirá qué lindo la gente.
0: En serio, no me digas eso.
1: Dicen presente los Ramones ahí.
0: Y sí, ¿viste? A ver, mirá, yo te haría una encuesta. Si hay más Ramones o hay más Nahueles.
1: Nah, Nahuel, sí.
0: Hay muchos más Nahuel que muchos más
1: actualmente
0: Ramones.
1: Actualmente sí.
0: No. Hablamos en vida, así, acá, paradito.
1: Para mí...
0: Creo que te ganas 2 entradas para llevar hoy.
1: No, pero Nahuel es un hombre
0: bíblico.
1: Más actual. Dale, se entiende, no estoy tirando. Tire un facto.
0: Un facto que tirás.
1: Sí, dale. Nahuel es un hombre que está entre los 90, 2000, 2010, te diría. Nahuel. Ramón, ya te dije, los 60, por ahí.
0: Decí que se viene la tanda, me marca la tanda, no sé cómo no decirle que no la tanda. ¿Tanda y volvemos?
1: Dale.
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0: Y yo quiero recomendarte que vayas aprendiéndote estas canciones. Recordá, día 19 de octubre, por cierto, lunes, vamos a recibir aquí en el Ministerio Renuevo a ni más ni menos que Marcos Yaroide desde República Dominicana. Querido amigo, querida amiga, no te lo pierdas. La vamos a pasar muy, pero muy bien.
1: Déjame entrar. Estaban ahí los mensajitos, en serio. Ahí ¿viste? Encontré cómo ver. Sí.
0: Están ahí.
1: La gente siempre está.
0: Te piden algo de cumbia, estaba mirando.
2: ¿A dónde? Ah, bueno. Déjame un abrazo grande, genio. Soy Cris Ortiz, dice. ¿Lo leíste ese mensaje?
0: Grande, no lo leí.
3: Saludos, Cris. Gracias.
0: Che, tenemos, perdón, Claucho, sí. Una...
2: ¿Puedo leer los mensajes?
0: Sí, bueno, dale. No, escuchá, pará, ya está, ya me dejaste, me diste libertad. A Cris, que él tiene su congregación.
2: Sí.
0: Tenemos una promoción para compartirle.
2: Ah, sí.
0: Así que, para que puedan venir con varios de su iglesia y disfrutar. Es una, para que tengan la posibilidad de venir y disfrutar a un precio mucho más accesible, inclusive.
2: Como siempre suelo decir, este tipo de actividad la hacemos entre todos. No hay uno o dos, sino somos todos quienes hacemos posible desde, no sé, desde todo.
0: Sí, totalmente.
2: Ahí nos transformamos en cuerpo, literalmente, y entre todos hacemos posible esto, ¿sí? Ya para cubrir gastos, para todo lo que implica estos tipos de actividad. Así que, Cris, te vamos a mandar un mensajito,
0: sí,
2: ahora, ¿no?
0: Sí, totalmente.
2: Feliz primavera, dice. Más arriba empieza, ¿no? El mensaje, ¿sí?
0: No, ese era viejo.
2: No, de hoy.
0: Ah, sí.
2: Hoy, mirá, dice, hola, bendiciones para todos. Soy Liliana, de la provincia de Tucumán.
0: Eso.
2: Atención, próximamente en Tucumán con
0: por la web. Nahuel. ¿Nos escucha por la web?
2: No, en persona vamos a ir. Sí. A hacer un streaming en Tucumán.
0: No estaría mal, digo. Uf. ¿Cómo te ves en streaming? ¿Andás bien ya? ¿Le agarraste la mano?
2: Sí, la verdad que estoy bárbaro. Estoy un poquito mejor.
0: Pará, contale. Yo sé que hay mucha gente mayor que escucha la radio. Mayor.
2: Pero no, pero yo te iba a corregir.
0: A ver.
2: Perdón, no soy tu papá, pero...
0: No, pero igual lo acepto.
3: Gracias.
2: Quería pedir un tema de Miguel Cejas. Ah, es el tema, bueno. Gracias, saluda a la gente de Tucumán. ¿Qué es mayor? Yo conozco gente que tiene 60 años, hace aeróbic más que yo, que tengo 45.
0: No, obvio, pero...
2: Ahí ya me ganó jaque mate, me dijeron, Claucho, out.
0: Me gustaría preguntarte a vos, ¿vos crees que alguien...?
2: Ahora digo lo mismo, la gente que peina cana, ¿entendés?
0: Sí.
2: El que peina canas, ¿es mayor o es menor?
0: Pasa que las canas no tienen que ver con la edad exclusivamente.
2: Está bien, ahora decime lo que vos querías, perdón.
0: Ya me perdí. No, pero alguien del otro lado no debe saber qué es streaming. ¿Radio sí?
2: No.
0: ¿Vos crees que no?
2: No, ya estamos en una otra era. Ya pasó.
0: Bueno, a ver, preguntémosle, no sé, a ver, acá. A Liliana, preguntémosle a... Bueno. A Karina.
2: Che, ¿sabés que son ricas las empanadas tucumanas? Me acordé de Tucumán cuando visité Tucumán.
0: ¿No me hables ahora de comida, que son las 11 y 40, 12 menos 20?
2: 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Esa era la roticería que nos manda...
0: ¡Qué rico, mirá!
2: Che.
0: Decía, no desayuné hoy, mirá.
2: ¿Es porque está mal?
0: Voy a preparar, ¿querés unos mates?
2: Hay que desayunar. No, pero no podemos tomar mate, hablar, hacer...
0: Ah, sí, yo sí. Pero, ¿qué querés, que me desmaye? Acá estoy hablando, pero la gente dice, ¿qué le pasó a Lucas? Está Claudio solo, igual. Claudio no quiso que tome mate.
2: La culpa mía. Sí, siempre la culpa de él.
0: Le echaba la culpa.
2: Sí, pero en serio, no, hiciste mal en no desayunar, amigo.
0: Sí, hoy...
2: ¿Ni un vaso de agua? Había un jingle, un vaso de agua.
0: Te traí, sí. 8 vasos al día es lo que tienes que beber. ¿Cómo es? 2.

0: Dos vasos por la mañana, no, justo agua, después no, no. De despertar.
1: ¿Nada tomaste?
0: No, no hay nada.
2: Pero hoy está mal eso, ¿sabes?
0: Sí, sí. Pasa que tengo hijos que cuido, ¿viste? Y me demandan también. Hoy son...
1: Pero hubiese agarrado y un poquito ahí, un puñado de pipa y comida de girasol.
0: No, vos te reís, pero preparar todo demanda. Pero, a ver, no me justifico. Pero a veces me pongo a hacer eso y me olvido de yo desayunar. Es la realidad, de verdad, digo. Me pongo a preparar todo.
2: Sos
0: así.
2: Sos muy dedicado, te felicito. Y te admiro.
0: Ah, bueno, pará, no sé.
2: Sí.
0: Gracias.
2: Eso quería escuchar. El gigante, se llama la canción, Marco Yaroide. Dice, hola, bendiciones, Lucas. Ya tengo mis entradas, Karina, Escudero, saludos a Milagros y a Sahara. Así que...
0: Escuchá, ahí viene un amigo a sacarnos por streaming.
1: No.
0: Sí. No, un ratito.
1: No. Yo cuando nos sentamos la semana pasada, leímos el papel que me hiciste firmar para sentarme acá, no hablamos de la parte visual.
0: Y bueno.
2: Siempre hablamos de la parte de audio.
0: Ahora va a llegar.
2: Lunes 19, a partir, ¿sí? De las 19 horas. Hagan planes.
0: Qué lindo, che.
2: Escuchá, a vos te digo, adolescente, joven, el domingo anterior es el Día de la Madre, el 18 es el Día de la Mami. Qué mejor regalarle a mamá una entrada para venir a compartir con amigas, con hermanos.
0: Y
2: ¿sí?
0: Cantar por una como ella, junto.
1: Y ahora tengo que buscar una por una como ella. ¿Dónde estará una como ella?
0: Por una como ella. Que es una canción que Yaroide hizo dedicado para las mujeres, ¿no? Sí, un hermoso tema.
2: En un tiempo donde, estaba muy fuerte el tema implementado en la sociedad de la lucha de las mujeres.
0: Sí,
2: o sea,
0: sí, sí.
2: De que había femicidios.
0: Sí, se despreciaba mucho justamente el feminismo, pero en el este tema estaba muy en controversia y lo que sucedió ahí fue que nuestro querido Marcos, para darle valor, ¿no?, a las mujeres, en una sociedad donde estaba bastante complicado ese tema, él dijo, sacamos esta canción. Y... no sé si la conocen, creo que la mayoría la conocerá el tema, porque en un momento acá en la radio fue realmente furor.
2: Sí, ¿no? En la radio a nivel, latinoamericanos, ¿no?
0: Sí,
2: mucho,
0: sí, sí,
2: mucho.
0: No, gustó mucho el tema, porque creo, como bien lo dijiste vos, llegó en un contexto muy adecuado y la verdad es que gustó mucho. Así que...
2: Ahí el operador me dice que le demos, sí, te esperamos, buscar.
0: Dale, no hay problema. Pero creo que Yaroide, más allá de este tema... hay muchos temas hermosísimos. A mí me encanta El Gigante. Me gusta también, bueno, todo si lo digo a él, Por Una Como Ella. La Tribulación es un tema también muy lindo.
2: La Gran Tribulación.
0: La Gran Tribulación. Pero, damas y caballeros, amigos, hay temas también, yo no sé cuántos sabían, un dato random ahí, que Yaroide era parte de Tercer Cielo. La banda Tercer Cielo.
2: Claro, fundador junto a Juan Carlos. ¿Sí?
0: Tienen temas juntos también, obvio.
2: Pero claro, sí. De hecho, la mayoría de los temas que se hicieron fuertes, después que la pegó, por así decirlo, Juan Carlos junto a Evelyn, son temas que fueron reversionados del primer disco que Marcos cantaba que cantaban el dúo, ¿no? Por ejemplo, Héroe, hay un par de temitas que...
0: Cuando el primer amor se va.
1: Cuando el primer amor se va.
2: ¿Por qué canta?
0: Y porque tiene una voz muy así, muy, muy impostada, pero que suena bien. A mí me encanta cómo suena.
2: ¿Sabes lo que me sorprende? Hay dos cosas que iba a recalcar ahora de Marcos. Que la primera vez que tengo trato con él y demás... Culpa del pastor Walter, tuve trato con Marco, por ejemplo.
0: Ah, ¿sí?
2: Entró el pastor acá a la radio y me dice, Claudio, quiero... saber quién canta esta canción. Y la entonó el pastor en el estudio acá al lado. Me cantó. Y la busqué y la encontré.
0: Ah, y ahí apareció Marco Yaroide en tu vida. Para no cambiarte la historia.
2: Tras de la luz vi una
0: silueta. Pasá, que pase.
2: Vi una silueta que me dijo, ojo, si no mal.
0: Hace minutos me preguntaste por él. Que salude ahí, que hacelo hablar.
2: ¿Cuánto hay? Sí, acá, todos.
0: Hacelo hablar, por favor, te lo pido.
2: ¿Estás de mochilero, papito? ¿Eh? No, porque lo veo así como...
0: ¿Viste la barra?
2: No queda...
0: Hace rato no lo veías.
2: Estás bien.
0: ¿A quién? ¿A quién le decís?
2: No, aparte de la producción que va y viene. Perdón, chico, esto es radio, sí, ¿eh?
1: Ahí el operador me dice que lo encontró el tema. Si no fuera por ella.
0: No, por una como ella.
1: Sí, no, estoy pensando en mamá. Ah, estoy pensando en mamá.
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1: Sí, se la queda el lagrimón. Hola, Edu, dame la mano. Ah, mano calentita.
0: Me hiciste pensar en mi mamá y dedicarle esta canción, ¿no? A ellas.
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1: Sin caer en lo común.
0: Sí.
1: Sin caer en lo común. Pero rápido, no lo pensés, ¿eh? Porque si lo pensás no vale. Una virtud de tu mamá. De mamá.
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0: Incondicional.
1: ¡Ah!
0: La tiré, la tiré, fue buena.
1: No, al ángulo, esa. Al ángulo.
0: Aparte, ni siquiera que la robé esta canción, porque esta canción no nombra incondicional.
1: No, del hermano, o sea, Luis Miguel la acabas de robar, pero no pasa nada. Perdona.
0: No, pero bueno, fue la primera palabra que se vino al corazón,
1: si
0: a la mente.
1: Si yo tengo
0: sí.
1: que pensar en mamá, yo pienso en amor.
0: Sí.
1: Y bueno, ustedes con la mamá. A mi vieja la conocieron, y mucho.
0: Sí. Belgi, mujer de radio también.
1: En realidad parte de la producción de la radio.
0: Sí,
1: Belgi,
0: sí, me acuerdo.
1: Era Stage, sería en este
0: ella
1: caso.
0: La que atendía el teléfono.
1: Mi telefonista preferida. Está bien, no se enoje Martita Rocha, porque también ese tiempo estaba Martita Rocha.
0: Que escucha a veces la radio.
1: Mentira. Me estás mintiendo.
0: Sí, escucha.
1: No hay que mentir, no. No me ilusiones.
0: No, de verdad.
1: ¿En serio?
0: Que nos mande mensajito, ella nos escucha.
4: Marta, ¿tú estás escuchando?
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0: Che, hacelo saludar.
1: No quiere, me agarró. Da, esa billetera es mía, me sacó la billetera, ¿no?
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1: Mensajitos que pueden llegar. Yo me encantaría saber el recordarlo.
0: Acá tengo un mensaje. Bueno, 11-23-08-11-35.
1: Ahí está.
0: A ver, dale. Te dejo vos.
1: Tengo problema.
0: Te dejo vos.
1: 11-23-08-11-35.
0: Ahí va. Que el Señor Jesús los bendiga mucho, dice. Querida Amén. Familia en Cristo. Qué alegría, Ramón Claudio, escucharte en la radio.
1: Qué lindo, qué fe.
0: Y Lucas Nahuel. Qué sorpresa, soy Margarita, Salvatierra de Garín.
1: Bueno, Margarita, mirá qué lindo nombre, Margarita. Sí, justo en esta época, en la primavera.
0: Escuchá, dice, ¿me podrían pasar un tema de Marco Yaroide?
1: Sí, a Margarita, todo.
0: Dice, algún día te veré, lo vas a ver el 19, Margarita, el 19 de octubre lo vas a ver a Yaroide.
1: Sí.
0: Pues ella dice, algún día te veré, el 19 de octubre lo vas a ver.
1: No.
0: Muchas gracias, saludos para Vanessa y familia, les mando un abrazo enorme, saludos para los pastores, gracias.
1: Se le han llegado los saludos a la hermana Vanessa.
0: Muy bien, excelente.
1: Y de hecho, por una como ella, por Vane, yo estoy acá, porque me está cubriendo en el trabajo. Y por una como ella, estoy aquí. Qué bien, ¿eh?
0: Mirate, che. Che, te agarro de sorpresa, como me hiciste vos, sin pensar.
1: Sí.
0: Una palabra que defina a Vane.
1: ¿A Vane?
0: Ay, dale, rápido.
1: No, estoy en un problema. Estoy en un gran problema. Estoy en un gran problema.
0: ¿Por qué?
1: Porque Van es la número 2.
0: No.
1: ¿Sí?
0: ¿Cómo es la número 2?
1: Es la número 2. Dios, sí, y después viene Van.
0: Ah, y tu definición es la número 2. O sea
1: en mi vida, sí. Si yo tengo que poner un eje así, es Dios, que trato de tener mi eje en Cristo, uh-huh. ¿Sí? O sea, Cristo, Van.
0: Bien, mira qué lindo, me gusta.
1: Perdón, o sea, quedé recontrapollerudo. ¿Sí? ¿Alguno va a decir? Sí, no, bueno, pero.
0: No, está muy bien.
1: No, perdón. O sea.
0: Como debe ser.
1: Lo siento en el alma si alguno. Si sonó feo lo que dije, perdón, pero.
0: No, está muy bien.
1: Pero si vos me decís en una palabra.
0: Igual lo bueno es que aclaraste, porque capaz que estaba escuchando a alguien que no conoce de Dios.
1: Sí.
0: Y dice la número 2.
1: No, pero también estaba hablando de mamá y cosas, viste, que hay gente
0: sí,
1: que
0: sí,
1: no,
0: pero bueno.
1: Mi mamá. No, viste, sí, no, claro, hay gente que.
0: Mirá, dice, qué lindo escucharlos después de tantos años. Yo antes vivía en Buenos Aires. Nos
1: no,
0: dice,
1: y se fue a Tucumán. ¿Es la Tucumana?
0: Liliana nos dice.
1: ¿Es la Tucumana?
0: Sí.
1: ¿Es Liliana la Tucumana? Che, pero hay que ser. Son grosos estos pibes. Yo te digo, todos los que manejan audiovisual al nivel que maneja acá el muchachito.
0: Ah, mirá, ya está saliendo, mirá.
1: No, me da miedo. No, ¿por qué?
0: Yo salgo re bien, mirá.
1: Ah, yo salgo re bien, dijo.
0: No, pero porque mi cámara está re bien ubicada y todo.
1: Claro, y a la mía y a mi cámara le pusieron un teléfono adelante. Mira, que yo no salgo. Este momento está auspiciado por...
0: Bueno. Che, hablando de marcas,
1: sí, sí.
0: Me fui a una compañía de celular y hoy me pasé a otra. Me la terminaron de activar hoy. O sea, me pasé a una que es mía, bien personal, ¿no? No la comparto con nadie. Pero...
1: ¿Y antes qué era?
0: ¿Eh?
1: ¿Antes qué eras? ¿Eras sincero?
0: No.
1: ¿Eras claro?
0: ¿Era no, era la que es baratita, la que sale 2 pesos.
1: La vinerea, podemos decir. O sea, la... La que es de Movistar, no hablemos total.
0: Sí, sí.
1: La que es de Movistar.
0: Ah, la de Twenty, ahí está. Sí,
1: ¿usabas Twenty?
0: Sí, sí.
1: ¿En qué momento caíste a usar Twenty?
0: Cuando.
1: No, y no es por la plata, porque es, o sea.
0: No, no, sí, en realidad sale más barato. ¿Le crees que tiro así un par de datos?
1: Sí, mirá, no, porque la gente informamos. La radio está para entretener, sí, divertir. Sí. Educar e informar. Es el momento donde Lucas Nahuel informa.
0: No, Twenty arranqué pagando creo que 8.000 hace...
1: Una banda.
0: ¿Por mes?
1: ¿Tenés Wi-Fi?
0: 8.000, escuchá, 8.000 sí, por mes y me daban 12 gigabytes para usar.
1: Nada.
0: No, ¿cuánto te dan a vos?
1: Yo uso mucho más, perdón.
0: ¿Ah, sí?
1: Sí.
0: Pero pagarás mucho más también. Bueno, pará, terminé pagando 18. 18 con 12 megabytes, bueno, después lo que es llamadas, mensajes libres, ¿no? Y bueno, después sé que personal, por ejemplo, Movistar y demás, arrancan de los 40 para arriba, por mes. 40 por mes, o sea, hay diferencia. Pero
1: yo
0: bueno.
1: Yo te digo la verdad,
0: sí.
1: Gasto 24.000 pesos por mes.
0: ¿Qué tenés?
1: Claro.
0: Ah, mira.
1: Soy prepago Claro y compro un paquete de Claro.
0: Sí.
1: Es simple.
0: Claro. El tipo. Escuchá, pero ¿cuántos megas te dan? ¿Cuántos megas te dan?
1: No sé, una banda. De giga, pará que veo el pack que tengo.
0: Fíjate.
1: O sea, no, pero son como 40, me parece.
0: Déjame explicarle a la gente.
1: Se está arrepintiendo, ¿sí? Que se
0: puede. No, que me voy a arrepentir.
1: Siempre llega uno, pero es típico. Mirá el coche que me compré. ¿Cuánto le pagaste?
0: Sí, sí.
1: 10 millones de pesos. Ah, pero mirá, si este valía 8 y era 10 años más nuevo. Sí, sí.
0: No me vas a arrepentir. No.
1: No, hay que arrepentir. Sí.
0: Porque yo me crié con personal, básicamente. Me crié con personal, entonces...
1: Yo estoy blanco y negro.
0: Volví a las raíces. Sí, sí, ahora te puedes sacar eso. Es un filtro,
1: no,
0: si no me equivoco.
1: No, dejamos así.
0: No,
1: por las arrugas. No, que yo tengo 45, papi.
0: ¿45? ¿45 tenés?
1: Te hace mal no desayunar, ¿eh? De mí te burlón. Te viniste de burlón, papito, ¿eh? Sí, tengo 45 años. Ahora el 23 de octubre cumplo 46.
0: Pero es un pibe todavía, jovencito. Dice, qué lástima que no pude ir al concierto.
1: ¿Quién?
0: De Tucumán.
1: Le vamos a mandar un saludo a la Tucumana. Vamos a hacer...
0: Un saludito de Yaroide.
1: De Marco, sí. Se lo merece.
0: ¿No está en Tucumán, Yaroide?
1: En esta gira no, pero en el año que viene posiblemente. ¿En qué parte de Tucumán? Cuénteme, que tenía ganas de vacaciones. El tipo quería, ¿viste? Una piecita de descansar en Tucumán.
0: Che, pará, en Tucumán no están las montañas esas de montaña,
1: de papel.
0: Los cerros de colores, ¿eso o no?
1: No, eso está en Jujuy o en Salta, pero están por ahí.
0: Pará,
1: que... Están en los dos lados, ¿no? No, porque yo estuve en Jujuy, estuve en Jujuy y me dijeron, ¿nos quedamos a almorzar? O hacemos 15 minutos con la combi para ir a ver el cierre de los 7 colores. Cuando vi la mesa que está como estaba puesta, digo, no, me prepararon el almuerzo, me quedo con ustedes. Digo, por comer, no voy a conocer los cierres.
0: Che.
1: Los cierros. Los cierros de los 7 colores.
0: ¿Pero fuiste?
1: ¿A dónde?
0: ¿Ahí?
1: ¿A Jujuy?
0: Sí.
1: Sí.
0: Ah, mira, lindo.
1: No fui a los cierros, a los cerros. Sí, ya sé, todo el mundo me dijo lo mismo. Eso fue ser gordito.
0: Escucha,
1: gordito, ¿sí?
0: Sí, y Tucumán, ¿qué se te viene a la mente pensar en Tucumán? ¿Algún...
1: Si pienso en Tucumán, sí. Manny Montes.
0: Pero yo quería que me digas algo,
1: no,
0: algo histórico.
1: Tengo algo histórico en Tucumán. Sí. En el año 1817, Tucumán fue la provincia... Nada, me está buscando en Tucumán.
0: ¿Estuviste cerca?
1: ¿En serio?
0: En 1816.
1: Bueno.
0: Está la casita histórica
1: de Tucumán.
0: Está la casita
1: de Tucumán donde, claro, todos se reunían igual.
0: Exactamente.
1: Claro, aguante el Zoom. Ahora nos conectamos todos desde celu. ¿Sabés lo que era una reunión? A Tucumán. En carro a Tucumán. Eso era reunión, papá. Eso era un retiro. ¿A dónde? Sí. Tucumán en carro. Agarrado ruta 9 vieja. Pasaba por ahí. Che, en serio. Tucumán, sí. Conozco Tucumán. Tengo un problema. Conozco, gracias a Dios, muchas provincias.
0: Escucha. Te escucho.
1: Pero voy de a un día, de a un día y medio, y no lo puedo conocer a pleno, ¿me entendés, Lu?
0: Sí. Escuchá. Sí. Pará. Ahí está. Escuchá.
1: ¿A dónde pongo?
5: Se llama Tucumán.
1: Ah, Mickey Mac, no.
5: No es Tucumán. Se llama Tucumán.
6: Mamá.
7: ¿Qué?
6: ¿Por qué es Tucumán?
5: No es tuyo. Tuyo. Es parte del nombre,
6: mamá,
5: Tucumán.
0: ¿Por qué, mi amor?
6: ¿Por qué es Tucumán?
7: Se llama todo junto, se llama Tucumán. No es...
0: Ay, Mikuman.
1: Se me fue la lista.
0: Qué madre. Risa, che, Mikuman. La nenita no entendía, entonces ella pensaba que el papá le estaba diciendo tú, Kuman. Y ella decía, mamá, ¿por qué es Mikuman?
1: Claro.
0: No. Ay, qué risa, che. Me acordé de eso.
1: Temazos.
0: Qué lindo.
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1: Se vino el karaoke. Canta Luca Nahuel.
8: 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Quiero animarte.
1: Saludos a Miriam y a Débora que están en el chat de YouTube, ¿no? ¿Es eso?
0: Chicos,
1: sí.
0: Súmense. Bueno, yo lo voy a compartir ahora. Para que se sumen más amigos a través de la transmisión en vivo en YouTube en este momento. Claro que sí. Ahí estamos.
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1: A ver, cantá el temita con Yoroide. No, hacemos un feed, ¿te animás?
0: ¿Cómo no me voy a animar?
1: Esperando, no me ¿Cómo no te animás?
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1: Al chico el operador, ¿cómo puedo buscar un tema

0: Queridos amigos, 11-23-08-1135, ¿sí? Vamos una vez más, 11-23-08-1135. Los invitamos a comunicarse, a decirnos presente. Hasta las 12 y media vamos a estar acá para compartir juntos la radio y el streaming, claro que sí.
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0: Mientras nos vamos poniendo a tono, claro que sí, con las canciones que van a estar sonando el 19 de octubre, día lunes, aquí en el Ministerio Renuevo. Una fecha que te invitamos a venir y ser parte para disfrutar de una noche especial, donde algo que no hemos dicho todavía, sí a través de los flyers, pero no en este programa,
2: sí,
0: que no solo vamos a disfrutar de las canciones de Yaroide, no solo van a escuchar estas preciosas canciones, sino que también, vamos
2: pero,
0: a...
2: Pero no, no,
0: a no lo digo.
2: No, no, porque...
3: Hermosa canción, ¿eh?
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0: Sabes que muchos, viste, me preguntan, charlamos con respecto a la vida, a la muerte. Uh-huh. El 3 de agosto del 2025, bueno, Dios decidió que Maxi, mi nene, con 21 años, parta, que Dios dijo, es el momento tuyo, vení a estar conmigo. Y hay que hablar de estas cosas, porque muchos dicen, pero no. Sí, hay que hablarlo, porque los que tenemos a Cristo en nuestro corazón tenemos la esperanza de que es momentáneo todo esto. Uh-huh. La pasamos lindo, me divierto acá este momento, sí, la paso bárbaro y viviría haciendo lo que amamos, o pescar, o hacer música. Pero lo bueno es que estamos de paso, ¿sí? Estamos de paso literalmente, amigos, ¿eh? Así que esa gente que de repente se pone, se emociona, le agarra algunas cosas, sí, obviamente vamos a vivir con esos sentimientos. Pero lo bueno, sí, que vamos a volver a vernos. Uh-huh. Esa es la esperanza de aquellos quienes tenemos a Cristo como eje, como Señor. Sabemos que va a ser así, que esa ecuación no cambia. Así que si vos escuchás estas canciones y te ponen y te mueven un poquito ahí, sí, disfrútalas, ¿sí? Porque que no sean de congojo, de tristeza, totalmente, sino que sean de esperanza.
1: Totalmente. Vos sabés que estas canciones de Yaroi, hay una que habla similar, no recuerdo exactamente cuál es, pero que me hacen acordar mucho también a, seguramente vos vas a saber de quién hablo, a Johnny Gier.
0: Claro,
1: hace,
0: por supuesto,
1: ya varios años, un amigo también muy querido que partió a la presencia del Señor. Y recuerdo, Claucho, que estas canciones de Yaroide en ese momento nos fortalecieron mucho a mí y a mi familia, de verdad te lo digo. Sí, fue un tiempo muy, muy delicado. Recuerdo que vi en ese caso llorar a mi papá como nunca lo había visto. Y no recuerdo haberlo visto de nuevo así. Uh-huh. Pero sí fue muy fuerte. Y como decís vos, estas canciones nos dan esperanza, nos traen un poquito de paz que en ese momento a veces necesitamos, ¿no? Un consuelo, sentir el abrazo de Dios. Y realmente es lo que sentimos al escucharlas.
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1: Así que amigos, prepárense, apréndanse las canciones porque vuelvo a decirles, el lunes 19 de octubre estaremos escuchándolas en vivo aquí en el Ministerio Renuevo.
0: Y escuchame una cosa, que esto está muy bueno. Lo que estabas por decir, que yo te interrumpí. Marco Yaroide con su banda, con banda en vivo.
1: Esa.
0: También eso, también hay que remarcarlo, que uno de estos días vamos a charlar sobre esto. No va a estar solo, porque hay una previa que va a estar muy, muy, muy linda.
1: Excelente. Bueno,
0: ¿con quién?
1: Uf,
0: ¿con quién?
1: Esos tecladitos. Vos sabés que el otro día hablé en el culto de 2020, ¿sí? Tuve que hacer el anuncio de esta fecha.
0: Sí.
1: Y yo dije algo que algunos lo no te digo que lo interpretaron mal, pero traté de expresarme.
0: Ah, ves que no soy el único que...
1: Escucha, cuando sale 2020, empieza a sonar.
0: Sí.
1: Era una banda que se parecía a bandas seculares que sonaban mucho en ese momento, ¿o no?
0: No sé, no escucho música secular.
1: Para. Pero escucha.
0: Estoy en un negocio. Ah, yo no escucho esa música,
1: En ese momento estaba Mambrú, los Backstreet Boys y todo. Y eran, ellos hacían temas románticos.
0: Mambrú se fue a la guerra.
1: No.
0: A vos te tengo que cantar.
1: Y 20 a 20 era como el estilo así. ¿Qué le pasa?
0: No, estoy cantando canciones infantiles de tu época.
1: No, no, pero 20 a 20 era como el estilo melancólico, amoroso, ¿no?
0: Es pop. Sí, bueno, convengamos que la copia de Mambrú y Backstreet Boy, como vos lo decís.
1: Pero me entendieron.
0: No, pero está bueno. O sea, a ver, en vez de escuchar una canción de no sé, de esto que estamos nombrando, que te digan, no sé, algo que te incite a otra cosa, qué bueno que te escuchar ese ritmo, ese estilo.
1: ¿Sí? Totalmente.
0: ¿O no?
1: Totalmente.
0: Chan, chanana. Che, pero ¿por qué? Hay un problema que... Sí, yo soy el problema, ya sé. Se me fue. Ah, porque está aleatorio. Así tiene que ser.
1: Ah, ahora entendí.
0: Eso fue Aldito. Chicos, yo les cuento lo que están solo escuchando en la radio. Yo estoy como operador, ¿sí? Como toda la vida, ¿sí? Tras la consola. Aquí está. Gracias a la cámara 2 que está el camarógrafo trabajando. Pero Aldo, ¿sí? Bueno, no me acuerdo el apellido de Aldo, pero está bien.
1: Salinas.
0: No. Ustedes lo nombran. Yo no lo voy a nombrar con el apellido porque bueno. No quiero problemas legales con Aldo. Me desconfiguró mal, ¿sí? Para que yo no pueda fluir como operador técnico de radio planta transmisora.
1: Pobre Aldito, che, déjalo ahí.
0: ¿Qué le pasó?
1: Che, se están sumando a través del streaming, cada vez son más, ojo.
0: No, chicos, bueno, ¿por qué me hacen esto?
1: Arrancamos con 3, ahora somos 6. Ojo.
0: ¡Oh! Esto es un tema que te hace mover la fe.
1: Che,
0: mover.
1: Quiero confesarte algo.
0: ¡Wow!
1: Quiero confesarles algo.
3: Confesiones.
1: Me gustan mucho las canciones de Yaro y Aziz. Me gustan mucho.
0: Pero te gustan más 2020.
1: Me gusta más 2020. Me marcó más en mi historia, qué sé yo, las canciones. Escucha.
0: Cantate esta vez.
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0: No, si te gusta, la tenés que.
1: Pará, este. Yo digo que sí. Oh, te vas. ¿O no? Sí, es ese.
0: Entonemos.
1: Qué malo que sos.
0: No, porque es malo. La sombra de ese sueño que. La voz de Gaby Castro, Lisandro Nieto, Diego Pazuelo, ellos son 2020. Igual 2020 que. Uf.
1: No, qué, o sea, buenos temas, por
0: creo
1: Dios.
0: Que estamos ahí cabeza a cabeza con Maestro Rey cambiando así.
1: Che, ¿puedes decir? Ey, se triplicó, 9 personas ahora.
0: ¿A dónde?
1: Arrancamos con 3, ahora somos 9.
0: Yo hasta que haya 50 no voy a. Ni los miro.

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1: Che, ¿hay chance de hacer un dúo? ¿Ahí sumarme con ellos?
2: No, no.
1: Ah, bueno. No se metan con Aldita.
2: ¿Quién
1: lo defiende? ¿Qué sé yo? Acá.
2: No, no, no.
1: Débora Castellano.
2: No, pero yo lo voy a poner. Si me está haciendo, me dejó todo mal configurada la aplicación y el software, ¿sí? De automatización de radio. Porque hablaba el tipo que. Si me deja, claro, con razón, quiero meter unos ganchos y.
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2: Próximo lunes 19 de octubre 2020 en el Ministerio Renuevo. Y le mando este audio también a Diego Pazuelo, que si Diego está en línea y me responde, un saludo para la gente de Renuevo.
1: Dale, dale.
2: Nada, pero a lo mejor.
1: Pará, mandale a Yaroide un audio.
2: ¿A Yaroide?
1: Que te mando un saludo.
2: Bueno, audio todo. Así que bueno, 2020 tiene que venir, chicos, ¿eh?
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0: 12 del mediodía, estamos en Renuevo, está Lucas ahí, estamos a full. Marcos Yaroy también junto a 2020. Marcos, te dejo este videito, ¿sí? Porque la gente en la zona norte, más precisamente en Benavides, en el partido de Tigre, está esperando que sea lunes 19 de octubre para estar contigo, mi amigo.
1: Ahí estamos.
2: Soy yo por las dudas.
1: Che.
0: Sí, che.
1: Una persona se bajó del streaming. Mirá que me voy a enterar quién sos. A vos que te fuiste del streaming.
0: Ya no, ¿sabes lo que pasa?
1: No vamos a dar cuenta quién fue.
0: Dejalo que se vaya.
1: Sí. Uf, subile.

0: también.
1: ¿Sabes cuál tema me gusta de 2020?
2: Sí, sé cuál te gusta.
1: A ver si le pegás.
2: Sí, este. Sí.
1: Qué zarpado le pegó. Ey, pará, le pegó en serio. Así ni no hablamos nada. Qué zarpado. Escuchá. ¿Qué te bueno, vas?
3: Algo entiendo de música.
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3: Tengo memoria, me dijiste que te gusta. Y siempre lo vi cantando, Luca.
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2: Bueno, G2 y 2.
3: No, no era G2 y 2. Bueno, era el grupo que tenía.
1: Ahí le paso a Edu que me pidió algo. Ya lo nombré, el innombrable, ahí está.
3: ¿Cómo innombrable?
1: No, porque no quería que lo nombremos, por eso.
3: ¿Quién?
1: No, la... Lo acabo de decir.
3: No, el innombrable hoy es Aldito.
1: No, y ya lo nombraste mil veces. Tan innombrable no es.

0: ¿Cómo estás, Claudio, querido? Bueno, un saludo para toda la gente que está ahí del otro lado. Y sí, sí, estamos ahí ya ultimando detalles para poder ser parte de este gran tiempo, lunes 19 de octubre. Así que vamos a estar compartiendo algunas canciones de 2020. Y bueno, junto a Marco Yaroide, los esperamos a todos.
1: Eso.
2: ¿Está bien?
1: Qué lindo. Sí, sí, sí, pará. ¿Quién fue el que habló ahí? Contame.
2: Diego Pazuelo. Gracias, Diego Pazuelo, querido. Un beso para vos, para todos los chicos, a la familia también, ¿eh? 2020.
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2: Te dije, ¿no? Que soy profe de baile.
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2: 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Máster en pandemia.
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3: Mira. ¿Dónde están tus valores? Tu vida es un desorden.
1: Sí, bolita, ¿eh? Escucha.
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1: Esto sí que tiran factos.
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1: Che, Clauchi, tengo algunos mensajes. Dice.
2: ¿Te puedo dar un beso? Dejá la cama, me dijo
1: Clauchi. Mira. Ay, ahí está, ahí está. ¿Qué está enfocando? Ahí está. Qué grande, ahí está.
2: Gracias, Luki.
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1: debo hacer. Ay, por favor, mira, un abrazo, mira. Qué lindo que es abrazar. Che, abracen más, che. Abracen más, de verdad
2: sí,
1: lo digo.
2: Depende, ¿a quién abrazar?
1: No, no, quien sea.
2: Sí, seas... nana, si estuvo laburando, estuvo en el sol todo el día, todo chivado, no, tampoco. Dejate una ducha, papi, así, después sí, el amor. Sí. Nah, hay que abrazar a todos, no es un chiste, hay que abrazar. Y justamente, al que menos habría que abrazar, creo que es el que más está esperando un abrazo, ¿no?
1: ¿Cómo? ¿Al que menos habría que abrazar?
2: El que... Me olvidé lo que...
1: Sí.
2: Yo fluyo, amigo.
1: Yo entendí, al que menos hay que abrazar es al que está esperando un abrazo.
2: Claro, al que menos habría que abrazar, paréntesis, humanamente, es el que más está esperando un abrazo.
1: Ah, entendí, ahí entendí.
2: ¿Sí? No, aquel por esto, por lo otro, por aquello. Sí, la verdad que si ponemos en jueces, que no deberíamos, pero bueno, no es por ahí, sino es... ¿No? ¿Qué es?
1: Che, así es nuestro amor, puedes pasar, ya que...
2: Papito, ¿te falta un destornillador que agarraste el cargador para...?
1: Sí, sí, justo ahí, porque la gente me está viendo. Y...
2: Ah, así es nuestro amor, claro.
1: Temazo, temazo también.
2: Claro, lo que pasa es que vos estás en el preámbulo de tu casorio.
1: Esto no habla solo.
2: Buah,
1: ahí está, mirá, a ver. Empunchamos.
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1: El 15 de noviembre los espero a todos aquí en el Auditorio Renuevo a las 11 de la mañana.
2: Importante traer algo para compartir.
1: Estaría mal.
2: Chabón, quería comer algo. Igual de onda, eso en casa no basta. Yo, igual voy a contar algo. Yo cuando me casé, hace mucho, mucho tiempo, sí, allá.
1: Sí.
2: Veníamos una serie de casamientos que no voy a dar nombre, no me mires, porque como si decilo. Y tengo un problema que donde me hiciste una vez más lo voy a decir, no lo digas. Eran tipo. Claro, éramos otra época también. Era. Hoy veo los casamientos como se producen con videos, todo parece una serie de Netflix, ¿viste? Pero, sí, sí, yo. Me llegó una tarjeta de un amigo del casamiento y digo, no, esto que. Me gané un viaje a la luna. Era no, Lucas Nahuel que se casaba. No, muy lindo. Bueno.
1: ¿Qué pasa?
2: No, déjame terminar. Era un casamiento a la canasta, donde traían todo, entre todos. Pero el problema es que justamente todos no cumplían con la consigna que sea a la canasta o a la romana, no sé por qué se, ¿eh? O había muchos chisitos, como son los chiquitos, muchas pisetas.
1: Sí, sí, ¿no?
2: Y agarran los nenes. Y ojalá, empanadas, si había empanadas, ya era. Janos. Escuchaba, pará. ¿Y qué pasaba? Claro, somos siempre, fuimos familias numerosas y los chicos agarraban primero. ¿Cómo le decía al nene que no? Que para los grandes. ¿O no? ¿Cómo decía? Lucas, ¿cómo le decías a una criatura que no coma, que no agarre?
1: No podés.
2: Y los grandes nos quedábamos charlando. Y yo cuando me casé con Vane decidimos hacer la fiesta en Los Cardales.
1: Acá nomás.
2: Para que en la producción me sepa que no vaya nadie. También, sí. No, porque acá hayan invitados. Igual tuve la dicha que cayeron invitados.
1: Dios, hubieron muchos acá que hicieron casamientos. Sí. Hubieron muchos acá
2: sí.
1: que en estos años que pasaron hicieron casamientos por La Plata, por allá, viste, bien lejos. Digo, ¿por qué tan lejos? Ahora entiendo. Que,
2: sí, bueno. Te dije que soy un body planner también.
1: Yo lo hice acá, lo estoy haciendo acá 10 minutos.
2: Sí, pero no es la dirección. Es fantástico. Andaba a encontrar. No, pero bueno, vamos igual, a estar todos. Chicos, no, qué lindo cuando somos familia y poder compartir estos momentos, ¿no? Sí. De venir, verlo. El del sí, el sí. ¿Está preparado?
1: Olvídate.
2: Oh. No.
1: Cuando me digan acepta, olvídate. Diga sí, acepto. Olvídate. Pará, pero olvídate como
2: siempre. Tu viejo, pues. Hablame bien.
1: Ay, es. Qué lindo, che.
2: Así es nuestro amor, es el tema que te gusta a vos, me parece.
1: ¿Sí?
2: Pero estoy buscando desde qué.
1: Lo está buscando. Che.
2: ¿Desde qué álbum es?
1: Déjame leer algún mensajito.
2: No, hay mensajes y la gente está viendo Crónica TV.
1: Dice, dice.
2: Esta es tu canción.
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0: Chicos, hay que casarse.
1: Más fuerte que el viento.
0: Viste que también hay una ola. No, vamos a convivir, vamos a conocernos. No está bien. Y si deciden hacerlo, que sea para toda la vida. Pero hay que casarse más.
2: Qué lindo, che.
0: Y si me invitan, mejor. ¿Hay mensajitos, Lu?
2: Sí, sí. Lo voy a decir medio emocionado, pero bueno.
0: Hay que animarse, ¿eh?
2: Bendiciones, pido el tema de Corridos del Alma. Todavía sigo creyendo. Bueno, ok.
0: Hay que animarse. 2020 suena. A casarse también, ¿eh? Pero que se iba a emocionar, ¿por qué?
2: Che, mirá este mensaje. Unas ganas de casarme, pero ella no quiere.
0: A ver, ¿dónde? What? Quiero llegar a este mensaje, yo le puedo ayudar.
2: El último.
0: A ver,
2: Ah, mirá, creo que lo conocés. La fotito de perfil.
0: No, yo no.
2: Fachero, ¿no? Fachero, buen tipo.
0: Fachero bajo el concepto de quién.
2: Buen jugador de fútbol también.
0: No, mirá que...
2: Lo tenés.
0: Está casado,
2: Vos fuiste mi DJ, dice.
0: Claro, claro.
2: Ah, se casó ya, no sé. Claro, ¿qué le pasa a este muchacho que está mintiendo? Hay que animarse a más.
0: Hay que animarse. Hay que callarse, tú dices la verdad. Alquiler de vestido de novia. Hay que trabajar, pa. Hay que callarse.
2: Vamos, gente, que estas canciones van a estar sonando aquí en el Ministerio Renuevo, sí, el día 19 de octubre, sí, en tres semanitas y media. Vos que estás ahí, sacá tu entrada. ¿Cómo pueden sacar la entrada, Claucho? Buena pregunta.
0: Sí, en el hall de la iglesia, como siempre.
2: Exactamente, en los horarios de reuniones.
0: Pará.
2: Hoy tenemos culto.
0: Hoy
2: jueves hay culto y van a poder venir a comprar su entrada. Sí, la pueden comprar en el hall de entrada. En el hall de entrada, sí, ahí.
0: ¿Hay otro hall?
2: No, pasa que me bugué porque dije en el hall de entrada y que vendemos entradas. Entonces como que me...
0: O en el hall, en el ingreso del auditorio. Ahí está.
2: En el ingreso del auditorio. Pueden adquirir su entrada, ¿sí? Mañana viernes va a haber un evento, creo que ahí no. Podemos coordinarlo. Pero el sábado y el domingo sí, en ambos cultos.
0: Muy bueno.
2: O si no, a través de la web también.
0: Entradenlinea.com.ar. Entradenlinea.com.ar para ver ahí todos los eventos que tiene la página. Y ahí van a ir... al concierto de Marco Yarodia junto a 2020 el lunes 19. Si no, en el WhatsApp también de la radio, ¿sí? El WhatsApp que tenemos para contactarnos, le pasamos el link. ¿Puede ser?
2: Exactamente, nos escriben. No, ¿no? Nos escriben y les pasamos el link. Totalmente.
0: Sí. Escuchame, ¿sos de alguna iglesia amiga? ¿Sos de la zona? Comunicate también y decinos, chicos, somos de la iglesia. Y armamos un plan porque queremos que vengan todos, queremos que sea una gran
2: totalmente
0: fiesta.
2: Muy importante, Claucho, sí, lo que decís. Para explicarlo bien, si a sos ver. De alguna iglesia, no importa si, a ver, sos anexo, sos conocida acá de nosotros, no importa. O sea, si tenés tu equipo ahí, decís,
0: claro, es como para un grupo.
2: Totalmente.
0: Para un grupo que se dicen, che, nos ponemos de acuerdo, ¿cuántos somos? 20, bueno.
2: Hay una 10. Muy buena promoción, muy buena.
0: Es buena, en serio.
2: Es buena, pero de verdad, sí. Así que los invitamos a contactarse, a escribirnos. Vos que sos de otra congregación, pedinos la data, te la compartimos y lo hablás para que puedan venir con tu iglesia.
0: Si está escuchando algún amigo católico, ¿puede venir ese día también?
2: Pero claro que sí.
0: Ah, no, porque si no, sí, así que...
2: Voy a chequear un audio mientras.
0: Haga tranquilo, ¿eh? Son las 12 del mediodía, 20 minutos, estamos en 88.9 en la FM en vivo, estamos en Renuevo Play también, puede ser, lo estoy diciendo bien. Qué grande, preparando con todo. Últimos 10 minutos que estamos, ¿eh? ¿Cómo bajamos? Porque Lucas se puso contento que había 9. Creo que ya estaremos en...
2: Imagino que en 20 ya.
0: ¿120? No, a 120, no sé.
2: ¿Por qué no?
0: ¿Han llegado? ¿Cuánto fue el récord?
2: ¿Cuánto? ¿50 habrá habido en algún momento?
0: Banda.
2: Sí, un buen número.
0: Uf.
2: ¿Sabes qué pasa? Yo creo el streaming es mucho de... Tenés que remarla.
0: Es permanencia. Sí.
2: Sí, mucha permanencia.
0: No podemos decir, vamos el miércoles y venimos el jueves, ¿viste? No podemos hacer, sí, qué sé yo, se me ocurre un día y venite después, ¿viste?
3: Hoy te dicen,
0: está en la suya.
2: Perdón, mirá, te
0: no,
2: digo.
0: No,
2: te
0: digo para el streaming, yo no te puedo decir. No. Hacemos el miércoles, amigo, no, vamos a mañana.
2: Pero escuchá, dejá de explicarte por qué estoy en la mía. Porque me están escribiendo que están en la puerta de mi casa, en el portón, digamos, porque me trajeron la puerta de entrada para la casa. ¿Se entiende?
0: O sea, tu casa no tiene puerta.
2: No tiene puerta, estoy construyendo.
0: Y están en la vereda.
2: Sí, pero no, igual yo no es que tengo que ir. O sea, pero tengo que avisar que les abran. La gente está trabajando.
0: Es amplio el frente, papi.
2: Sí, sí. Ah. Así que ahí.
0: ¿Ya avisó?
2: Ahí está, ya está. Ahí me atendió.
0: Ahí está.
2: Listo. Ahora sí, tenés toda mi atención.
0: No, está bien, no necesito. Che, Papucho, escúchame.
2: A ver.
0: Dijiste un audio pulgar hacia arriba, pero no sé cuál es el audio.
2: El último que llegó. No, para. Número que termina en.
0: 81-22.
2: 88-11. El anteúltimo.
0: Bueno, ¿viste?
2: A ver, voy a escuchar el otro mientras.
0: Atento, papito, dale.
3: Hola, chicos, Dios los bendiga. Te bendiga mucho, Gabriel Sosa. Te bendiga, Lucas. Que tengan un lindo día. Pasamos un temita de 2020 también. Bueno, en sí, un temita de Alex Campos, si podés. Uno de los últimos que sacó.
0: No puedo.
3: Dios los bendiga. Saludos para Lito, para Edu. La verdad que muy contento que estén en la radio. Mi querido amigo, chicos.
2: Ale de Garín. Saludos, Ale.
0: Che, si andan con problemas en la licuadora y cosas así, Ale hace su laburito, ¿no?
2: ¿Ah, sí?
0: Sí, sí.
2: Bueno,
0: sí,
2: bien,
0: se
2: bien.
0: Se prepara electrodoméstico. Está bueno ayudarnos entre todos.
2: Buenísimo, buenísimo.
0: Y más en estos tiempos.
2: Saludos, amigo.
0: El otro audio, producción, ¿lo chequeó?
2: Sí, sí, pasalo ¿sí? nomás. A ver, no, qué
0: yo, yo siempre pasaría todo.
2: Sí, mandalo.
4: Hola, radio. ¿Cómo andan? Hola, Luquita, por fin te escucho acá en la radio. Yo digo, ya se casó y se fue. Sí. Sé que se va a casar, así que le mando felicitaciones a Luquita. Espero que se acuerde de mi voz. Muchas felicitaciones, Luca. Que Dios te bendiga mucho, a toda tu familia. Saludo para toda la radio, los que están ahí. Mucha bendición.
0: Claro, y a Claucho que le parte un rayo. Bendiciones, hermana.
2: Se ofendía. Ay, pero preparada, por ahí ella se sumó a la radio en algún momento que.
0: Sí, seguro, Luca. No, no, no, no defienda lo indefendible, amigo.
2: Bueno. Ay, por favor, a ver, acá me dejan otro audio a mí, a ver.
0: ¿Qué me dice? Alicia Álvarez, te mandamos un beso, gracias por estar conectada en YouTube.

0: Sabes que me encanta la la última producción que sacó Yaroide.
1: Sí, buenísima.
2: Y aún así vivo.
3: Está roto el bambinito.
0: ¿Qué le pasa? El bambinito.
3: Bueno. No, sáquelo acá, Edu, llevo yo.
4: ¿Cuál te gusta la nueva producción, papu?
0: No, en realidad, como te dije, mirá, pará, déjame porque son varias, de verdad te digo, son varias.
3: No, me dijiste me gusta.
0: Marcos Yaroide, ahí está. Creo que es Íntimo, ¿no? Se llama la producción, si no me equivoco. Pero bueno, tiene Te agradezco, está muy buena. La puedes buscar en YouTube directamente ahí. Te agradezco, que se abran los cielos.
3: Sí, la versión Unplugger, sí, ya sé cuál es.
0: Bueno, te agradezco, para mí es el que mejor va, el gigante también.
3: Claro, sí.
0: Les contamos que Yaroide lo que básicamente hizo fue en un estudio reversionar sus canciones que han marcado, ¿no?, su trayectoria. Y hay cada canción, están muy buenas. Súper recomendado para que vayan a YouTube y lo puedan buscar.
2: Supuestamente todo terminó.
0: ¿Qué te ríes? 11-23-08-11-35.
3: Me sorprende que gente que yo no me imagino que estaría escuchando la radio, está escuchando la radio.
0: Ah, mirá.
3: Un saludo a Abel Bravo.
0: Mirá vos, el Abelito. Escuchan el auto, tengo entendido.
3: Ah.
0: Por eso, sí,
3: claro,
0: sí.
3: Sin auto ahora.
0: Ah, para.
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3: Sabés que yo tengo la playlist de las 13 canciones que Yaroide va a hacer en vivo.
0: Ah, ¿sí? ¿Puedo tirar una preguntita así?
3: No, porque... No. Sí, bueno, vos preguntás, yo no te puedo responder.
0: Mi duda es...
3: Sí.
0: Te agradezco.
3: Sí.
0: ¿Está?
3: Sí.
0: Ah, listo.
3: el mind is...
0: Aparte,
3: listo, ¿no?
0: Listo. ¿Eh? Listo, te dije. Buenísimo. Otro audio por ahí, ¿querés? Mirá que... Ah, no, pensé que era... Pone play ahí. Hola. Tenés que bajarle a YouTube, ¿no? También.
3: ¿A cuál, hijo?
0: Porque tenemos un audio, mandaron un audio. ¿Querés que lo pase por acá?
5: ¿Cómo estás, Luca? Claucho, Dios los bendiga.
3: ¿Qué tal?
5: Bueno, estoy escuchando en la radio, justo puse y está escuchando a ustedes que están conversando. Luca, Carlos te habla. Escúchame, cuando necesites un fin de semana levantar pared, contá conmigo.
0: ¿Vale? Qué grande.
5: Nos vemos, abrazo, éxito.
0: Muchas gracias, amigo.
3: Qué lástima que nos dijo cambiar una puerta en la casa, porque yo que estoy con la necesidad. Y que no cierra la puerta, ¿viste? Estábamos pensando con Van en cambiar la puerta al fondo.
0: Saluditos ahí, querido. 11-23-08-11-35. Bueno, ya estamos en hora, amigo.
3: Ya nos estamos yendo,
0: sí,
3: chicos.
0: Sí, ya estamos.
3: Si no... Hay una combinación de época, de voces, de sonidos, de melodías. Porque...
2: Puede ser que tal vez mañana el sol...
0: ¿Qué facilidad decía?
3: No, estoy escuchando. Hay una combinación de épocas, de años, de sonidos, de melodías.

0: otra pregunta, ¿puede ser?
1: Sí.
0: Esta producción de Yaroide son canciones no de él.
1: No, justamente el álbum se llama Tributo.
0: Tributo. ¿Vamos a escuchar canciones del álbum Tributo? Ahí te mate con eso. Bueno, déjala ahí picando. Hay una que me gusta mucho.
1: De Jessy Velázquez, la canción, a propósito.
0: Esta, sí, la está. La que habla detrás del telón, ¿cómo es?
1: ¿De qué nos vale? Uf.
0: No. Aparte, ese tecladito arranca así.
1: Te digo, mirá, René González, Benjamín Rivera y Samuel Hernández para el 2027, en una noche.
0: La locura, sí.

0: Tarea para el hogar, ahí tenés, ¿eh?
1: Piel de gallina, amigo, y no estoy exagerando.
0: Si alguno nos, ahí yo me... ¿Sí? Nos admira o algo bueno en nosotros, que lo vea Cristo, que lo vea Dios.
1: Que vea la imagen de Él.
0: Que le...
1: Tremendo.
0: Que le, así podemos seguir y podemos tener un largo tiempo de clásicos.
1: Escuchate ese, ¿eh?
0: Del álbum tributo, la canción se llama Sinceridad.
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0: Chicos, ¿cuándo nos encontramos, Lucas? ¿Cuándo podés poner fecha y pedimos cancha?
1: El viernes. Bueno, mañana o arrancamos la semanita que viene, le mandamos.
0: La gente que diga. Si hay dos mensajes que digan que venimos mañana.
1: Dos, pidamos un poquito más. Un poquito más.
0: Estoy en modo migajero.
1: Sí, vamos con... Mirá, voy a hacer migajero también, pero seis. Confía. Pero bueno, a ver, la idea de esto es pasar un rato juntos, que los que están
0: así,
1: escuchando, viéndonos,
0: así, tal cual,
1: nos acompañen, charlar. Viste, básicamente esto.
2: Sinceridad. Dios está pidiendo a su pueblo que tenga sinceridad. ¿Qué es lo que hace la
0: gente? Saludos a Esteban de Masi, que también está en sintonía.
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1: Ahí me dicen un audio tenemos, ¿querés escucharlo?
0: Sí, play, así de una.
1: Vale.
3: Yo le bendiga mucho, soy Augusto de Gustavo. Quería mandar el saludo a mi hermana Luana, a mi mamá María. Estamos acá por cocinar unas papasitas y escuchando la radio. La radio está re buena. Que yo te siga usando en gran manera y que tengas un día re bendecido y muchas bendiciones. Te mando un abrazo grande y nada. Dios te bendiga mucho, Lucas. Bendiciones, soy Augusto de Cabo. Acá escuchando con mi mamá María y Luana.
1: Y muy bien.
3: Nada, quería pedir oración para mi hermana porque dice que se quiere desatar de la trompa. Que yo haga un milagro.
0: Gracias, amigo, por tu mensaje.
2: Hoy es el día en que tú puedes cambiar.
0: Hoy es el día, ¿eh?
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0: No, yo voy a la iglesia, ¿sabes? Cuando me pase esto, lo otro, o cuando pase esto, cuando tenga aquello. No, no, hoy es el día. Hoy podés congregarte, ¿verdad?
1: Totalmente. Hoy tenemos reunión. ¿Y te digo algo?
0: Contame.
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1: Voy a ser parte de la reunión. Voy a cumplir una función.
0: ¿Importante? Sí, son bueno,
1: todos
0: importantes,
1: pero
0: sí.
1: Voy a cumplir una función que me van a ver ahí siendo parte de la reunión.
0: ¿Tenés algo que comunicar hoy?
1: Algo, sí, algo bueno, tengo algo que decir.
0: Hoy tenés algo que decir.
1: Sí. Así que los espero a todos en la reunión de hoy jueves a partir de las 19:30 horas acá en Chilavert 130. Che, tenemos varios mensajes, Claucho. Primero dice Débora Castellanos. Mañana.
0: Se iba el tipo.
1: Juan Aguirre, ¿qué fecha viene Yaroide?
0: Lunes 19 de octubre, aquí en el Ministerio Renuevo, Chilaver 130, Chilaver y Los Andes, a 100 metros del puente cerrado de Garín, Lado Benavides.
1: Muy bien, Alicia, aquí nos escriben también. Lucas, me gustaría ir a ver a Marcos y 20 a 20.

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Como crea, le será hecho. Si usted declara que está seguro, que nada le puede tocar, así será. Todo es posible al que cree. Esas alas que te pusieron ahí son para que las uses. Vuela. Vuela a la altura que Dios te ha llamado. Vuela. Abre esas alas, águila. Águila. Águila. Decláralo. Seguro estoy. A ustedes.

0: se levanten.
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Extienda sus manos hacia acá. Jesús, te damos gracias, Julio Melgar. Gloria porque tú lo has levantado, Señor, como un ejemplo. Un ejemplo de lo que es ser un modelo de un estandarte.

ser un modelo de un estandarte. Reclamamos que por tu llaga hemos sido sanados, Señor, y nos apoderamos de esa promesa y la impartimos sobre Julio ahora en este momento. Señor, no tomaremos un no por respuesta para su sanidad, sino que proclamamos y abrimos el sí y el amén del cielo sobre su vida, sobre su cuerpo, sobre su mente, sobre su espíritu en el nombre de Jesús. Y Él servirá de ejemplo ante la ciencia de lo que puede hacer un Dios. Cuando la ciencia dice basta, Dios dice yo comienzo en el nombre poderoso de Jesús. Y profetizo sobre ti, Julio, que este será el final de una temporada, pero no el final de la más grande temporada. La más grande temporada está por comenzar. El tiempo del invierno, dice el Señor, está pronto a terminar. Comenzarán a germinar nuevas semillas, de los cuales brotarán nuevos árboles, de los cuales derramaré nuevo fruto sobre tu vida, dice el Señor. Fruto para tu casa, pero también nuevo fruto de adoración y de revelación a las naciones. Por cuanto has sido fiel y no has dudado aún en la peor de las situaciones, te levanto, dice el Señor, como un portador de fruto abundante para las naciones y un estandarte fuerte que pondré el peso de avivamiento de este tiempo en el nombre que es sobre todo nombre, el gran yo soy, dice el Señor. Te bendigo, hermano, en el nombre de Dios.

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Permite que el Espíritu Santo te toque, que abra tus ojos, Señor, y que en nosotros haya una vez más asombro ante tu presencia, reverencia. Porque eres el Dios que está en el trono. El Dios que adoro es el Dios que tiene todo el poder.

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